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6: ¿Quieres saber qué hora es en la comuna de Paine?
7: 21 horas, 7 minutos.
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4: ¿Quieres saber qué hora es en la comuna de Paine?
5: 21 horas.
2: 34 minutos.

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4: ¿Quieres saber qué hora es en la comuna de Paine?
5: Son las 22 horas.

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0: Ya, muchachos, continuamos con este 120 por hora a través del 106.1 Radio Golondrina en este día miércoles 7 de octubre. Bueno, hay hartas novedades por ahí, entre otras cosas, para mí personalmente, algunas buenas noticias. Así es que, bueno, acá estamos y vamos a estar con ustedes un buen rato por ahí. Pues, así que... así es que bueno, eso pues, chiquillos, vamos a ir a la música, ¿sí? Y a la vuelta comentamos un poquito algunas cosas y también le entregamos a algunos auspiciadores que no están en la partida y que hay que saludarlos durante, de todas maneras, a esta hora. Hoy vamos al teléfono, la jefa, ya. No le puedo decir que no.
1: Hola,
0: ¿cómo está? Buenas noches, jefa.
1: Buenas noches, chamorrito. Lo invito a tomar un tecito al lado de la salamandra, calentita aquí.
0: Uy, ya pasé para acá, pues, oiga. Estoy trabajando, no puedo devolverme.
1: No, pues, no puede devolverse, aunque sea como sea, no puede devolverse. Excepto que el amor lo maneje más fuerte nomás.
0: Nada más, pues, oiga. Así que...
1: no hay como el amor.
0: Pero, claro, oiga, pero usted ya tiene con quién tomarte ahí, pues. No está sola, por lo menos.
1: No, acostada.
0: Pero
1: ay, acostarte.
0: Ay, ay, ay, ¿cómo me la mandaron para allá? Pues, man, cansadita.
1: Ni siquiera me dijo, me quiere un tecito, nada. Así que eso, mis amores, así es la vida de los viejitos,
0: po. Sí, qué diablo, tenemos que trabajar nomás.
1: Claro, pero si le falta plata, yo le paso, yo le doy.
0: No, pero ¿para qué, oiga? Si no se preocupe, guárdela para usted nomás.
1: Si usted la... si yo tengo guardado por mí, pues usted sabe que guarda siempre tiene.
0: Sí, pero usted es la que tiene que ahora vienen operaciones, remedio, unas cuantas cuestiones, así que
1: tengo la suerte que en todas partes me dan todos los remedios. Usted entra a mi casa, debajo de la escala está pero tapado de remedios para todo tipo. Yeah. Hasta para dormir.
0: Mitch, tiene para todo. Dele remedio a la que se quedó dormida, ¿o? Para que no ande con sueño, no ande agotada.
1: Debe dar ese remedio a Artalina, que le llaman, que es la pastilla de la felicidad.
0: Claro.
1: Esa le voy a dar para que se active.
0: Oiga.
1: No me voy a activar de más, no me voy a ir para todos lados.
0: No, claro, no le dé mucha, porque si no después se nos arranca.
1: Le voy a dar media pastilla, no la entera. Así que aquí estamos, chamorrito, pasando en la vida.
0: Sí, bueno, pero mire, lo importante es vivir la vida, oiga, porque uno no sabe hasta cuándo está.
1: Ay, sí, la vida es así, po. Pero ¿qué le vamos a hacer? Hay que informarse, lo que los señores nos mandan, nos mandan.
0: Exactamente.
1: Nada más.
0: Así que bueno.
1: ¿Cómo está, señoritecito?
0: ¿Ah?
1: ¿Cómo está, señoritecito?
0: Está bien, ayer cumplió 4 meses.
1: Cuatro meses ya, se da cuenta, chamorrito, cómo pasa el tiempo.
0: Uy, lo viera, está... Yo no sé por qué antes los cabros no se podían... ¿Se acuerda que no se podían sentar la guagua hasta... No sé, hasta...
1: Nada,
0: hasta los 6 meses, tienen que estar siempre acostada. No sentada, porque supuestamente se le caían los cachetes. ¿Ah?
1: Claro, ahora no andan los chiquillos saltando, con mameluco, con sombrero. Claro. Antes andaban en un lulo que se llamaba la mantilla. Ahora no, le ponen brujines, zapatos y de marca más encima. Porque el más quiere ser más, le ponen medias marcas y a los días después le quedan chicas las zapatillas.
0: Claro, no sé. Sí, la ropa van creciendo muy rápido, oiga, estos cabros. Sí, sí. Mi nieto, viera usted cómo está ya. Oiga, ya. Nosotros cuando éramos chicos, cuando éramos guagua, no veníamos a pegar una risotada hasta como los 3 o 4 meses, 5 meses.
1: Al año casi.
0: Claro, y ahora ya a los 4 meses los cabros chicos ya se ríen con uno. O se ríen de uno.
1: Están mirando para el lado. Claro. Están igual que los abuelos, mirando para todos lados.
0: Oiga, no, ya empezamos, no sea así. Oiga,
1: es que es la realidad, chaparito. Ustedes no tienen que negarse la realidad, o tienen que... El decir, el día, no sé, lo que sea.
0: Uh-huh. Pero bueno, lo bonito y lo importante, como le digo, es que hay que vivir la vida.
1: Me gustó mucho, no sé lo que me puso esa morrita, me encantó.
0: Antonio Aguilar.
1: La cambia de tema, uno, me gustó.
0: Sí, bonito ahí, pues. Así que bueno, ahí le voy a regalar algo parecido por ahí, ¿ya?
1: Ya, me póngame algo bueno y ya aquí saludos, pues saludos para usted. Y que esté bien, ¿no?
0: Igual, un abrazo grande, cuídese mucho.
1: Usted, guachamorrito. Chao, ¿no? Que esté bien.
0: Igual usted, chao, chao.

Ah, ya tenemos problemas con el auxiliar. ¿Qué pasó con el auxiliar acá? Ya, bueno. Vamos a ir con musiquita, vos chiquillos, antes de partir con, como dije, con los auspiciadores. Y algo pasa por aquí, a ver. No sé qué es lo que es, pero algo tenemos problemilla aquí, un problemilla X. Sí, a ver. No. Ah, es el Sara, ya listo. Lo vamos a arreglar eso, no hay problema. Ya pues, nos vamos a la música. ¿Con qué nos vamos, Chamorrín? Así como para acompañar a la gente. Podría ser algo, ¿no? Un pega 2, un pega 3. Pega 2, a ver. Un pega 2. Un pega 2. Pega 2. Ya, veamos qué nos da entrega acá. Ya, ni un problema. Vámonos con buena música nomás, entonces, partiendo el programa para el día de hoy.

está. Bueno, vamos a aprovechar de saludar ahí a nuestros amigos de... Le contamos de inmediato ahí, pues, ¿eh? A ver, ¿por qué pasa esto? A ver, vamos a ver al tiro. ¿Qué pasó aquí? ¿Qué pasó aquí? ¿Qué pasó aquí? ¿Qué pasó aquí? Salidas son las mismas. Interno. Ahí sí. Ahí debería estar... Estamos igual, ya. Bueno, ahí lo vamos a ver. 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Con eso le digo todo. Enseguida voy a ir con más auspiciadores. Ya, voy con saludos por acá. Ya viene para la Juanita, le tenemos algo preparado por ahí. Vamos, porque del packing, sí, la Marisol. Hola Marisol, ¿cómo estás?
Me dice, saludo a todos, un saludo para usted, Chamorrito, me dice. Saludo a mis compañeras de acá del packing, escuchándolo. Por favor, algo de Luis Lambi, me dice. Su deseo sonoro de mi reina, vamos.

0: Bien, ahí estaba entonces nuestro amigo ahí, pues, Luis Lambin, pedido para nuestra amiga del packing. Oye, tengo saludos por acá, la Juanita me dice, perdón, la señora Rosalía me dice, Chamorrito, buenas noches, un abracito para la señora Juanita, ella es muy simpática, y ayer, 6 de octubre, 4 meses, un nietecito, me dice, ¿cómo pasa el tiempo? Muchas bendiciones, Chamorrito, me dice. ¿Sabe lo bueno de todo? Que se está pareciendo a su abuelo. Cada día se parece más a su abuelo. Ese niño va a ser un muchacho, un buen muchacho, como dicen por ahí, ¿eh? Va a ser un muchacho ahí con harta alegría. Si sale el abuelo va a ser alegre. Va a ser un tipo educado en todo sentido. Sobre todo con las damas, educadísimo. Y por supuesto, con mucho respeto por todos los adultos, que es lo principal, o sea, como es su abuelo, pues por supuesto, ahí, pues, así que eso, tírate flores, bueno, tírate flores, chamorro, tírate flores, ¿cómo tanto, chamorrín, tirándose flores ahí? Así que ya, bueno, eso, como dicen por ahí, eso. Vamos a seguir entonces. Oye, por acá tengo un mensajillo, ¿eh? Vamos al tiro nomás. Don Sergio Contreras, ¿eh? Chuley ahí, pues. Vamos, que nos cuenta don Sergio Contreras. ¿Qué dice?
1: Hola, Chamorrito, ¿cómo está usted? Oiga, pucha, hace tiempo que no nos topamos. Oiga, como siempre, buena la música, bueno el programa. Oiga, que parte tarde ahora el programa suyo. Pues yo ando desfasado, como que me pierdo un poco en la noche. Amigo Carmelo, o sea, Chamorrito,
0: dale,
1: disculpe, se me salió. Oiga, un abrazo de acá, pues, del 28 de los colectivos. Oiga, me tocó trabajar hasta más tarde, oiga. Pasamos a tomar oncecita con un amigo y ahí se los pegó y me vine a dar una vuelta aquí cerquita donde está usted en la radio. Así que aquí estamos viendo a ver si queda alguno perdido por ahí que quiera viajar a Biluco. Ya, Chamorrito, un saludo ya. Disculpe que se me haya salido lo del Carmelo, que ya pasó eso. Oiga, y un temita, si pudiera, digamos, Marco Antonio Solís y Pasión Vega. Vale, gracias. Sí, que se puede. Usted sabe que usted me restringe en algunos temas. Chao, saludos, buena radio.
0: Ya, tírala nomás, dale nomás con lo de Carmelo, dale nomás, ¿eh? Oye, me está pidiendo a Pasión Vega ahí, pues, ni un problema. Le vamos a regalar a Pasión Vega con Marco Antonio Solís de inmediato. Y dice así. Ya, pues, fúndete.

0: ¡Bienvenido! ¡Bienvenido a España!
1: ¡Pasión Vega! Aplauso para ella, muchas gracias.

0: Pasión Vega entonces para don Sergio, que nos lo pidió.
1: Chamorrito, pucha, no alcancé a escuchar los comentarios, poega, porque voy pasando, justo me empezó, sacó mi tema, me sacó al aire aquí cuando llegué a Buin por carretera. Y aquí por Maipo voy escuchando algo la canción, porque por aquí se pierde la señal. Y no escuché ningún comentario, nada, poiga, me disculpa lo del Carmelo, pues, maestro, puta, se me vino a la mente, porque usted lo hace bien, poiga, hace bien el personaje. Ya, chamorrito, más allá cuando vaya en la quinta Maipo ya se escucha bien. Ya, chamorrito, chao, chao, que esté bien. Buen tema.
0: Sí, ahora no te conviene, quién sabe dónde estáis metido, ¿eh? Quinta Maipo se llama. Sí, la Quinta Maipo la cambiaron ahí al lado de los carabineros, un poquito para allá. Ya, déjalo así nomás, Sergio Contreras. 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Cámbiate al aplauso, por favor. Por favor. Ah, verdad que estoy acá, po. De verdad que estoy acá, ahí sí, ya. 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Eso, mira, bacán. Ya, nos vamos a ir a la música. La Juanita Faría nos habló y dice que le gustó las canciones de anoche, las canciones. Y le tengo otra sorpresita. Vamos con la música de inmediato.

Ahí estaba entonces para la Juanita, que nos estaba... Sí, que nos estaba hace un ratito ahí pidiendo algo bonito. Espero que les haya gustado, ¿eh? Espero que les haya gustado.

Ya, ahí estamos entonces con todo lo que es... vamos con la música que nos piden por ahí. Entonces seguimos disfrutando a través del 106.1. Con los pedidos, por supuesto, y acompañándoles a esta hora de la noche. Van a ser ya las 11 de la noche, ¿eh?

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3: ¿Quieres saber qué hora es en la comuna de Paine?
4: 23 horas 5 minutos.

0: Bueno, vamos a ir ahí con obviamente nuestra publicidad correspondiente.
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Bueno, le vamos a continuar con buena música para ustedes, obviamente a través del 106.1. Así es que, bueno, nada más que dar las gracias por ahí. Oye, por ahí me di cuenta que en una parroquia, aquí en la sexta región, maniataron al curita y le robaron toda la plata, todo lo que había entregado la gente, lo que tenían guardado los curitas en ofrendas, claro. Le amarraron al cura y le llevaron todo. Ya no respetan nada. Mira, hace un tiempito atrás acá, en la Virgencita de Fátima, ahora no sé si se han dado cuenta que está más reforzada. Oye, parece que es mejor quedarse adentro que acá afuera. Está tan mala la cosa ahí. Bueno, y las alcancías que tenía, la hicieron tira, po. Se robaron la plata. Los tipos hicieron tira a la puerta también hoy. Le hicieron cualquier destrozo para poder llevarse lo poco y nada que tenía la Virgencita ahí, po, ¿eh? Aquí la Virgen de Fátima. Así que, bueno, da pena, me dio pena en la mañana cuando pasé por ahí y vi que estaba todo hecho tira y que están arreglando, limpiando. Es terrible, ¿eh? Así que, no, la delincuencia está muy por las nubes, ¿eh? Así que, bueno, lo importante es tener harto cuidado nomás, cabrón. Me pidieron un tema de Zúmbale Castizo, ¿lo tendré o no? Zúmbale Castizo, a ver. Zúmbale Castizo, Zúmbale Castizo. Así será, ¿no? Hasta ahora no hay nada. Cambiemos letra. Tampoco. Y si la sacamos solamente por Castizo, a ver. Ay, ¿cómo no va a tener nada? No tengo nada. A ver, voy a ver acá, espérate. Veamos acá cómo andamos. A ver. ¿Qué tiramos un Vale Castizo acá? Veamos acá, ¿qué tenemos? A ver, un Vale Castizo. ¿Qué hay acá? A ver. Veamos acá. ¿Qué podría hacer? ¿Ah? Vámonos con este de Zúmbale Castizo, entonces, este temón. Ah, pero de veras que acá no voy a poder. No puedo. No da. Tengo un problemilla acá con el computador y no lo voy a poder tirar. Pero lo vamos a bajar, ¿eh? Lo vamos a bajar por ahí y lo vamos a tirar, ¿eh? Vámonos con algo, los zúmbale, primo. Porque acá ya no lo tengo ya, pues, ¿eh? A ver. Sí. Sí, ya vámonos con esto. Los Zúmbale Castizo, acá tengo algo, ¿ya? Vamos con la música, entonces, que me lo estaba pidiendo un amigo ahí que está escuchando la radio por aquí cerquita. Así que vamos con la música.

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Ya, bueno, vamos a continuar, chicos. 23:20, ya estamos casi listos para despedirnos por el día de hoy. Y a ver, por ahí don Sergio Contreras quiere escuchar el ¿cómo se llama? El Gallero, de Jorge Negrete, me imagino, ¿no? A ver si está por ahí, se lo regalo de todas maneras. Vamos con la música.

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3: 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Eso pues, chiquillos. 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Ya pues. Oye, nos despedimos. Le doy las gracias a todos por la sintonía. Nos vamos a encontrar mañana, si Dios quiere. Yo sé que muchos querían que yo comentara de un accidente que hubo hoy día acá en Paine, donde vino un helicóptero a buscar a una persona que estaba accidentada. Yo, la verdad que no voy a comentar, porque creo, por respeto a la familia, creo que yo, que esa persona auspiciador de mi programa de la radio, hablé hace un ratito atrás con su yerna de la persona accidentada. Yo la verdad que tengo mucha información, la cual no la voy a hacer pública por razones obvias, porque creo que hay que tener respeto y porque ellos me tienen que autorizar para esto. ¿Y por qué lo digo? Porque me han llamado dos personas para preguntarme. Entonces, prefiero callar. Creo que callar es mejor que hablar cosas que muchas veces uno no debe hablar. Así que eso es. Así es que, nada, pues nos despedimos. Gracias, que Dios los bendiga a todos. Y nos vamos a encontrar, por si Dios quiere, mañana a eso de las 21 horas, acá en el 106.1. Ahí estamos. Sí. Ya pues. Ni un problema. Saludos a todo el mundo ahí que estuvo pendiente de la radio, por supuesto, y eso pues sería. Chau.
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6: ¿Quieres saber qué hora es en la comuna de Paine?
7: 23 horas, 36 minutos.

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4: Es medianoche. 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
2: ¿Quieres saber qué hora es en la comuna de Paine?
3: Son las 2 de la mañana, 34 minutos.
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1: ¿Quieres saber qué hora es en la comuna de Paine?
2: Son las 3 de la mañana, un minuto.

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3: Son las 3 de la mañana, 59 minutos.

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2: Son las 4 de la mañana, 30 minutos.

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3: Son las 5 de la mañana, 2 minutos.

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0: 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Son las 6 de la mañana, 4 minutos.

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1: Son las 6 de la mañana, 28 minutos.

0: Ya, sí, ya, ya, ya, está bueno.
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2: Son las 6 de la mañana, 33 minutos.
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1: Son las 6 de la mañana, 55 minutos.

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3: Son las 7 de la mañana. Son las 7 de la mañana.

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3: Son las 7 de la mañana, 29 minutos.

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1: Son las 7 de la mañana, 33 minutos. Son las 7 de la mañana, 33 minutos.

0: Son las 7 de la mañana, 39 minutos.
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9: Son las 8 de la mañana, 8 minutos.
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5: Son las 8 de la mañana, 32 minutos.
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0: Muchas gracias.
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7: Son las 9 de la mañana, 5 minutos.

Muy buenos días. ¿Cómo están todos los vecinos y vecinas en este día jueves 8 de octubre? Bueno, y ya está de vuelta, lo vamos a tener en unos minutitos más, nuestro amigo Jaime Faúndez de la Estación Meteorológica Lomas de Paine, que ya está de regreso después de un tema de salud. Ya lo tenemos por acá, cerquita, así que ya va a salir al aire para contarnos qué se nos viene hoy día en esta primavera que ha estado bien rara, muy sorpresiva también, con 8 milímetros de agua. Y Jaime, bueno, ayer no llovió en la tarde, se había dicho que llovía, hoy día sí, ya, o sea, hoy con paraguas, vecina y vecino, así que Jaime nos está diciendo con paraguas. Y les vamos a contar que tenemos una temperatura de 12.7, ahí sí, 12.7 grados, la máxima para hoy. A pesar de que Jaime nos está diciendo que hay que usar paraguas en la tarde, 19 grados de temperatura. Así que ahí Jaime nos va a contar cómo va a estar esta tarde en nuestra comuna. Vamos a revisar algunas noticias del día de hoy y muy buenas noticias también. Acá vemos algunas imágenes. Bueno, hospital se transforma para su comunidad. ¿Qué quedó lindo hospital? A mí me encanta cómo quedó. Bueno, hay avances que se ven, pero sobre todo se viven. La renovación de la plaza hospital y el eje Diego Portales marca un importante cambio para esta localidad, con nuevos espacios para encontrarse, transitar y disfrutar en comunidad. Más de 995 metros intervenidos, es como un kilómetro, nuevas veredas y paseo peatonal, iluminación, áreas verdes preciosas, juegos recreativos, deportivos e inclusivos y una ruta accesible, además de una nueva sede en la Villa La Salud, transforman este sector en un espacio más seguro, accesible, pensado para todas las familias. Una obra que responde a la necesidad de la comunidad y que demuestra que el desarrollo de Paine también se construye desde cada una de sus localidades. Te invitamos a recorrer en imágenes el día de la inauguración y todas las fotos en la página web www.paine.cl. Y también invitamos a los vecinos a que se vayan a dar una vueltecita en el hospital, pueden tomar un minibús y van a ver las obras maravillosas que están en hospital. Bueno, acá vemos algunas de las imágenes también, junto al gobernador, al alcalde Rodrigo Contreras, de todo lo que fue esta maravillosa inauguración de todas las obras que vienen a cambiar también la vida de nuestros amigos de hospital. Ahí vemos también el antes, la sede nueva, la sede Villa La Salud, y bueno, la plaza nueva y todas las construcciones que ahí se han hecho durante todo esto, este tiempo, que han sido 2 años y que ya fueron entregadas en totalidad. Bueno, vamos a revisar también todo lo que ha pasado en estos días y le agradecemos también a todo el equipo de Dayo, porque los equipos municipales en terreno durante y por supuesto después de las lluvias. Cada vez que ya deja de llover también hay que volver a hacer limpieza. Aunque ya comenzó la primavera, que se nos ha ido, ¿dónde estará nuestra primavera? Las intensas lluvias que se extendieron durante varias horas y que fueron muchos milímetros. Ayer les contábamos la cantidad de milímetros de agua que cayeron acá en la comuna. Bueno, generaron situaciones propias de invierno en sectores de nuestra comuna. Inmediatamente los equipos municipales, después que dejó de llover, se desplegaron en terreno para atender la emergencia mientras llovía y también después de la lluvia realizar las labores de mitigación importantes en distintos puntos de Paine. Entre las situaciones atendidas estuvieron la limpieza de canales en el Parque El Villar frente al Liceo Alemania y también en Gran Avenida, reparto de agua en calle Gilda Díaz, atención de situaciones en calle 18 de septiembre y también en las posesiones, levantamiento de tapa de alcantarilla y retiro de agua en el sector de Isla Lennox, despeje de camino, retiro de árbol caído en Águila Norte y también en Valle Hermoso en San Miguel, retiros de ramas en Jorge Alessandri
y reparación de eventos también en cruce Bascuñán. Es lo que dejó la lluvia, una cantidad enorme, vemos ahí de ramas también, lo que nos dejó este frente de mal tiempo, que fue un día y medio de lluvia prácticamente y que dejó baches. Ahí también vemos las calles con algunos eventos que no estaban y que se produjeron también por estas lluvias. Y ahí vemos también el trabajo que se realizó durante la noche, esa noche de lluvia también, para mitigar un poco lo que estaba sucediendo en nuestra comuna. Así que le damos las gracias también a todo el equipo de emergencia que trabajó día y noche para poder atender las emergencias de aquel día, el día martes, y también el día de ayer, limpiando todo para prepararnos para hoy, porque como le habíamos dicho, ya está Jaime acá y vamos a ver qué pasa durante estos días también que esperábamos la primavera así con todo su esplendor y no ha pasado. Estamos como en julio otra vez. Bueno, vamos con otras informaciones. Vamos a ver acá. Y también, bueno, como les dije, los equipos de emergencia ahí en terreno, limpiando algunas acequias, limpiando canales. Vemos también acá, esta foto refleja también esta lluvia de invierno, porque vemos ahí todo verde y la cantidad de agua que se venía también por algunos canales y todo lo que arrastra también el agua. Bueno, y vamos con los números de emergencia, que hay que tenerlos siempre a mano, vecinas y vecinos. Los números de emergencia de Paine siempre debemos tenerlos a mano. Recuerde que para todas las emergencias se canalizan a través del número, y ten a mano el 1517. Ante las lluvias y las condiciones meteorológicas de estos días, recuerda que si presenta una situación de emergencia en la comuna, puedes comunicarte con Paine Más Seguro al 1517. Este canal oficial para informar emergencias, solicitar el apoyo municipal, permitiendo que cada situación, además, quede registrada y atendida de acuerdo con su nivel de urgencia y las prioridades que se vayan presentando. Le vamos a contar todos los números de emergencia. Paine Más Seguro 1517. También está la central de Paine Más Seguro, en donde ustedes también pueden enviar algún video de la situación o la georreferenciación del lugar donde está sucediendo alguna situación de emergencia. Es el más 569-9078-7758. La ambulancia es el mismo 1517, opción 2, CGE 800-800-767, y además tener a mano también el número de cliente. Es importante, cuando llamamos al CGE debemos tener el número de cliente también a mano, y el número de bomberos, el 132. Y para toda la emergencia, ojalá que no ocurra nada, siempre el 1517. Vamos con más informaciones de esta jornada, porque también, bueno, la lluvia nos deja postales maravillosas en nuestra comuna. Y acá vemos estas postales muy lindas. Aculeo renueva su esperanza. La lluvia, que también causa estrago en otros lugares, pero acá regala postales que emocionan. Las recientes precipitaciones, que hasta ahora han dejado 100 milímetros de lluvia en el sector de Rangue, nos regalan nuevas y esperanzadoras imágenes de la laguna de Aculeo, recordándonos la fuerza y la belleza de nuestra naturaleza. El aumento del caudal del estero Pintué, su principal afluente, junto con la reaparición del estero Las Cabras y otros cursos de agua, aportan nuevas aguas a la laguna y genera expectativas muy positivas sobre la evolución de su espejo de agua. Una señal alentadora que celebramos con esperanza y responsabilidad, conscientes de que la recuperación de este valioso ecosistema requiere tiempo, esfuerzo permanente de conservación. Desde la Oficina de Turismo de la Municipalidad de Paine valoramos estas imágenes que destacan la riqueza natural de nuestro humedal urbano Laguna de Aculeo, y reafirmamos nuestro compromiso con la promoción de un turismo responsable, sustentable y respetuoso de su biodiversidad y de las comunidades locales.
Ven a descubrir la magia del Valle de Aculeo. Disfruta sus paisajes, conoce sus atractivos naturales y apoya los emprendimientos turísticos locales, siempre con respeto por el entorno. Respeta la flora y la fauna silvestre. Aparecieron todo lo que había antes está de nuevo en la laguna. Respetarlo y cuidarlo. No dejes residuos. Lleva tu bolsita para que retires tu basura. Utiliza accesos y espacios habilitados. Porque conocer Aculeo también significa cuidarlo. Laguna Aculeo, Ranque Paine, Región Metropolitana, imágenes y video de Carolina Silva Lobo, Refugio Aculeo, con el turismo crecemos juntos. Vamos a ver ahí también las imágenes del estero Las Cabras, que está lleno de agua, qué maravilla. Cuánto tiempo lo vimos ahí, muy muy seco, y ahora vemos todo verde. Y cómo fluye también el agua hacia la Laguna de Aculeo. Y ahí vemos también el estero Pintué, si no me equivoco, donde el agua fluye como era antiguamente. Y ahí vemos nuestra bandera chilena y lo que ha crecido la laguna, que ya llegó hasta los muelles, que era impensado hace algún tiempo. Así que estamos muy contentos por eso y nos alegramos. Y la laguna hay que cuidarla entre todos. Vamos con más imágenes de esta jornada, antes que se nos una Jaime Fagundes para hablarnos también de lo que se nos viene hoy en cuanto al tiempo. Bueno, Paine se vive, se recorre y se descubre. Este sábado, el pasado sábado 3 de octubre, la Oficina de Turismo participó en la novena Feria Ambiental de Aculeo, desarrollada en el hermoso entorno de la Reserva Natural Altos de Cantillana. La experiencia fue muy positiva, ya que estuvieron compartiendo con vecinos y vecinas y visitantes, dando a conocer rutas, panoramas, experiencias que nos invitan a mirar nuestro territorio con otros ojos y a seguir descubriendo todo lo que tenemos tan cerca. El Valle de Aculeo posee una riqueza natural, cultural, turística enorme. Sus paisajes, emprendimiento, gastronomía, tradiciones y comunidades forman parte de una identidad que queremos seguir poniendo en valor y compartiendo con quienes nos visitan. Participar en estas actividades también nos permite acercar la oferta turística local a nuevas personas, apoyar a quienes trabajan día a día en el territorio y continuar impulsando un turismo responsable, sustentable y conectado con nuestra gente. Agradecemos a la organización por la invitación y especialmente a todas las personas que se acercaron a nuestro stand, conversaron con nosotros y se entusiasmaron con la idea de seguir recorriendo Paine. Tenemos mucho por descubrir y queremos que cada vez más personas vivan la experiencia de conocer nuestra comuna. Ven a Paine, recorre el Valle de Aculeo y déjate sorprender por sus paisajes. Así que vamos a ver también todas las personas que estuvieron ahí en esta actividad el sábado pasado, que vemos ahí la diferencia. El sábado pasado toda la gente con polera, todos con polera ahí recorriendo esta gran feria en el Valle de Aculeo. Y bueno, después vino la lluvia también. Así que maravillosa experiencia también, de que llega mucho visitante a estas actividades también en Aculeo. Bueno, y vamos con otro aviso. Vamos con este aviso importante también para algún vecino o vecina de Paine. Oferta laboral: el Cefam Miguel Solar, ubicado en Paine Centro, se encuentra en búsqueda de un médico para desempeñarse desde el lunes 12 de octubre. Contrato a plazo fijo, jornada laboral 44 horas, enviando tu currículum al siguiente correo: csandoval@saludpaine.cl. Oferta laboral, entonces, Departamento de Salud requiere contratar un médico para desempeñarse en el Cefam Miguel Solar, Cefam de Paine Centro. Disponibilidad desde el 12 de octubre. Envía el currículum hasta el 9 de octubre, hasta el día de mañana, al correo csandoval@saludpaine.cl. Vamos con más información también de cultura. 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
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Vamos con más información de la mamografía también, que es importante para todas las mujeres. Recordar también que pidan su horita, tu mamografía se realiza en Kinerot. Desde tu cefaneoposta será derivado a realizar tu examen de mamografía, el que se llevará a cabo en el Centro Médico Kinerot, ubicado en Arturo Prat 607 en Buin. Desde este centro médico, cuando tú pides tu hora en tu cefaneoposta, luego te van a llamar desde el Centro Médico Kinerot para coordinar la hora y el día. Desde el más 569-5789-0252 y el más 569-3440-3048. En caso de tener dudas, también pueden llamar o escribir un WhatsApp directamente a estos teléfonos para que puedan coordinar su horita después de haber pedido la hora en su Cefán o posta. Y vamos con otras informaciones también. Acá tenemos más información porque tuvimos Olimpiadas en Paine. Y eso también es buenísimo. No solo Olimpiadas de deporte, sino que también Olimpiadas de Matemática. Una jornada para aprender, compartir y poner a prueba los conocimientos. Con entusiasmo y mucho espíritu de sana competencia se vivió la primera versión de las Olimpiadas de Matemáticas Estudiantiles de Paine, una iniciativa organizada por el DAEM junto a la comunidad educativa de la Escuela Carmen Rebeco Núñez. Estudiantes de 14 establecimientos municipales y subvencionados participaron en esta experiencia demostrando sus habilidades, conocimiento y sobre todo sus ganas de aprender y compartir. Felicitamos a todos quienes fueron parte de esta primera edición y especialmente los establecimientos que obtuvieron los primeros lugares, que fue la Escuela Águila Sur, el Colegio Ecológico, Escuela Elías Sánchez Ortúzar, el Liceo Hugo Pino Vilches. Vamos a revisar algunas de las fotografías y también recordarles también a todos los apoderados, a los mismos chicos también, que las fotografías están todas en la página web www.paine.cl para que también ustedes las puedan descargar, las puedan tener, las puedan imprimir como quieran, con la participación ahí de todos los chicos y estas Olimpiadas de Matemática que son muy, muy buenas. Así que felicitaciones a todos quienes participaron y ojalá que se sigan haciendo estas actividades también acá en la comuna. Y vamos con algo muy importante, porque nosotros queremos, a veces decimos, ¿qué hacen con lo que se recicla en Paine? ¿Dónde se va? ¿Qué pasa con estos saquitos que tenemos nosotros? ¿Qué echamos las botellas, los cartones, los envases? ¿Qué pasa con el reciclaje? ¿Dónde se va? ¿Qué pasa después de que el camión pasa por las calles de Paine y se lleva el reciclaje? ¿Sabes dónde termina tu reciclaje? Bueno, recorrimos la planta de tratamiento de residuos Loma Los Colorados de la empresa KDM en Tiltil. Hasta allá llegan los camiones. Espacio en el que se separan los materiales reciclados de distintas comunas para luego darle una segunda vida. O sea, acá se va el cartoncito, el plástico, va todo ahí. Muchas mujeres también se dedican a hacer a separar cada uno de los materiales. En la visita, junto al alcalde Rodrigo Contreras y el equipo de la Oficina de Gestión Ambiental, conocimos el funcionamiento de las máquinas y la labor de sus trabajadoras. También vimos cómo se crean los fardos que son entregados para reciclaje, reutilización o reducir. Cuando separamos nuestros residuos, es una acción con un gran impacto en nuestra calidad de vida. Por ese motivo que la municipalidad desde el año 2025, a través de un convenio, trabaja con Resimple, empresa que se encarga de la recolección de nuestro reciclaje.
porque cuidando el medio ambiente y nuestro planeta también crecemos juntos. Te invitamos a sumarte al cambio revisando la ruta, los materiales que reciben los equipos de Resimple que recorren nuestra comuna en el sitio web www.paine.cl o en la aplicación de Resimple. Así que ahí vemos cómo van estas máquinas y cada una de trabajan solo mujeres acá, donde van separando lo que es el cartón, el plástico. Ahí vemos la bolsita de Resimple también, cuando pasan los chicos recolectando todo. Acá vemos los fardos también, que estos son específicamente fardos donde va el cartón. Y ahí vemos entonces la visita también a esta empresa, digamos, de nuestro alcalde Rodrigo Contreras, que fue a ver dónde llegaban los residuos de Paine con este en la bolsita de Resimple, que pasan tres veces a la semana también acá en Paine para sacar todo lo que es plástico, muchos envases, los envases de champú y todo eso que va finalmente ahí a Tiltil, es separado y después va al reciclaje. Bueno, vamos a revisar por acá que nos... Lucrecia Morales dice, disculpe, está abierta la cuesta de Echada. Lucrecia, el día de ayer estábamos informando que habían algunos problemas y parece que todavía no está habilitada. No lo tengo claro, pero le vamos lo vamos a preguntar. Creo que estaba como en revisión la cuesta de Echada. Y Karina Acevedo, tanto tiempo, muy bueno tu programa, súper informativo, un abrazo a la distancia. Muchas gracias, Karina, siempre mi corazón dice, así que muchas gracias, Cari. Y lo de la cuesta de Chava, la verdad es que sé que estaban en revisión porque habían algunos problemitas. Sabemos que el agua en Chava, que si no me equivoco, fueron 136 milímetros de agua. Obviamente esto hace que las quebradas que no vemos a simple vista en la cuesta de Echada se activaron, y todo lo que pasó también, las imágenes del río Maipo, que hace millones de años que no veíamos el río Maipo en esas condiciones, o el río Mapocho, o el mismo río Angostura. Todo venía lleno porque la cantidad de agua que nosotros recibimos en Paine fue mucha. Récord en Chada. Luego venía Águila Sur, que también fue más o menos 126 milímetros. Paine Centro como 90. En Hospital como 100. Así que de verdad, vecinos, que yo creo que tenemos que dar gracias que no pasó a mayores esto, porque la cantidad de agua que recibimos en pocas horas fue de verdad demasiado. Vamos a dejar alguna imagen bonita, esta imagen bonita que también que es lo que nos llena de orgullo. Sabemos que la lluvia en algunos sectores complica, pero aquí no complica nada. Todo esto va hasta la Laguna de Aculeo, el estero Las Cabras, el estero Pintué, todos los afluentes llegaron hasta la Laguna de Aculeo, y para todas las personas les vamos a contar que ya el agua subió hasta donde estaban los muelles antiguos. Así que estamos muy contentos por eso. Vamos a hacer una pequeña pausa y ya viene nuestro amigo Jaime Famondea a contarnos qué pasa hoy día con si tenemos lluvia, si no tenemos lluvia, cuándo llega la primavera. En octubre estamos preguntando cuándo llega la primavera, Jaime. Así que ahí vamos a estar conversando con Jaime Fagundes en unos minutitos más.

0: 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Y ya estamos de regreso junto a Jaime Faúndez, que nos viene a hablar también de todo lo que significa este fenómeno del niño. Bueno, ya Jaime hace mucho tiempo nos había dicho que venía atrasado, que podíamos tener estos eventos en estos meses. Por lo menos Jaime no lo tuvimos para fiestas patrias, que eso... fue bueno, si bien cayeron unas gotitas, pero no lo tuvimos. Así que, bueno, y además le damos la bienvenida a Jaime, porque Jaime no nos había acompañado hace bastante tiempo, porque estaba bien complicado de salud, pero ya está de vuelta. Está con todas las pilas puestas ya.
1: Duro matar. Buenos días, vecinos, ¿cómo están? Muchas gracias por venir acá. Gracias a Dios, primero que nada, estar aquí una vez más, estando aquí transmitiendo a través del 106.1 y compartiendo con ustedes, informando también a la comunidad de Exacto. todo lo que está pasando, dónde está la primavera. Todos me han preguntado, ¿llueve o no llueve? Granizo, cantidades de agua importantes, los pronósticos se dispararon, pensábamos que íbamos a tener al menos unos 20 milímetros.
0: Claro,
1: 20
0: que milímetros. Es como es una lluvia que siempre sabemos que entre noviembre y octubre hay una lluvia, pero no más de 10 milímetros, claro. Que es una lluvia de primavera, pero esta cantidad de agua en plena primavera, más de 100, o sea, en promedio en Paine fueron como 100 milímetros. En promedio
1: fueron, claro, el agua caída en Paine fue, de hecho tengo la estadística general acá, que fue bastante, se disparó. Sí. Se dispararon, todos los valores se dispararon y realmente fue sorprendente. Por ejemplo, ya tenemos, llevamos más de 450 milímetros de agua ya caída a esta fecha, a esta altura. Uh-huh. Es decir, superamos la cantidad de agua caída del año pasado.
0: Exacto.
1: Y superamos también el agua caída a la fecha también de un año normal, que serían como 360 aproximadamente a la fecha. Uh-huh. Ya. Por lo tanto, y cayeron aproximadamente... tengo aquí el dato, cerca de más de 70 milímetros.
0: Claro, pero en promedio, cayó en Chada, lo que cayó lo que cayó en es como 100 milímetros, el promedio painina, digamos.
1: Claro, ¿no? Y Chada se disparó, Águila Sur también.
0: Tenemos demasiado.
1: Entonces, ¿qué pasa? Hay un tema ahí con... que bueno, lamentablemente nuestros amigos agricultores, yo indiqué, hice un aviso los cerezos que están florecidos, pero si se dieron cuenta,
0: el cerezo ya está con
1: ya algunos están fruto. Cuajados ya, claro, sí. Pero si se dieron cuenta, la lluvia fue constante, no fue fuerte,
0: fue un
1: sistema de baja presión acoplado con un río atmosférico,
0: o sea, claro, al rato era
1: claro, la noche fuerte, fue la madrugada,
0: claro, la noche. Pero fue constante. No paró en ningún minuto, el lunes a eso de la una, que comenzó con la lluvia suavecita, la típica lluvia de esta temporada.
1: Claro.
0: Y la noche se intensificó y siguió durante todo el martes, y siguió hasta... el miércoles,
1: claro, que terminó en la madrugada,
0: en
1: algunos sectores hubieron 2 milímetros, 3 milímetros. Siempre una lluvia de estas características, como nosotros estamos ubicados en pleno cordón cordillera, ¿no? Siempre vamos a tener valores más que lo que es en Santiago.
0: Exacto.
1: Partamos por esa base. Segundo, también, como estamos en la parte orográfica, después del río Maipo, el río Maipo para nosotros es como un divisor natural. Uh-huh. Por lo tanto, se encajona toda esta baja presión acá en nuestro sector y deja caer cantidades de aguas, pero impresionante. De hecho, hemos estado aquí, Marcelita, en años anteriores, en noviembre, no recuerdo, que aquí estaba cayendo el cielo. Y en Santiago nada. Había nada. Inclusive mi hermano que vive pleno ahí en Teatino, Nathaniel, había inclusive quiebres de sol.
0: Claro, pero esta vez no, o sea, no se produjo este escote del diablo.
1: No se produjo.
0: Porque en Santiago, en el centro de Santiago,
1: también
0: fue mucha agua que no se recibía, o sea, lo que habíamos dicho, las imágenes del Mapocho, de la imagen de este perrito que quedó en medio.
1: Sí,
0: pero ¿cuántos años que no veían un mapocho que cubriera toda su superficie?
1: Claro.
0: Lo que pasó en Talagante también. Que no se salió el río, sino que el río tomó el ancho que tenía
1: tomó su curso natural.
0: Natural, igual que el río Maipo. Uh-huh. Que estábamos acostumbrados a ver los hilitos, así como que eran un canal que iba por aquí, un canal por acá, y claro, que uno podía caminar por abajo. Ahora
1: la afectación fue grande. Nuevamente comenzamos con el tema de que el agua tiene memoria. Y nuevamente recupera su espacio en donde antes, ahora hay asentamiento, llega a estas cantidades de agua. Y esto es, hay que tener en cuenta una cosa muy importante, vecinos. Estamos con el fenómeno del Niño, estamos con el tema del cambio climático. El fenómeno del Niño llegó tardío.
0: Claro.
1: Nótese que llegó tardío.
0: No llegó.
1: Y aún así, con la potencia que tiene, se imagina si hubiese llegado en junio, julio,
0: estaríamos bajo el agua.
1: Los promedios de agua, 100 milímetros. No sé si ustedes vieron las noticias en Uruguay. Esos granizos que cayeron del porte de una pelota de tenis.
0: Exacto, y que rompen todo.
1: Entonces,
0: rompen parabrisas, rompen
1: techo.
0: Mucha gente que tiene este techo de policarbonato. Todo lo rompe.
1: En otros
0: hasta la lata.
1: No, los pobres autos que
0: No, todo.
1: Yo de todos modos, esos días de que estuve menos complicado, Dios, gracias a Dios por estar nuevamente, como indicaba aquí, yo miraba la ventana de la actividad eléctrica. Gracias a Dios, acuérdate, Marcelita, que tenemos un instrumento que en la cual, bueno, yo ayer publiqué la gran cantidad de actividad eléctrica que tenemos gracias a ese instrumento, y siempre se encajona en el sector donde está el tránsito. Uh-huh. Hace Cajón del Maipo y pasadito de la Cavada hacia arriba. 34 la vacada, ¿qué dije? Cavada, dije, perdón. Y lamentablemente se concentra esta actividad eléctrica ahí, en ese sector, inclusive
0: es que es precordillera.
1: Y no, y habían inclusive el instrumento detectó, está en plena Lomas de Paine, ¿ya? Y el instrumento detectó 12 kilómetros.
0: Ese Eso. Fue el trueno que sentimos ese día. Uh-huh. Que no había lluvia.
1: Claro.
0: Y que fue el domingo,
1: fue
0: si no me equivoco.
1: Un día domingo, parece, claro.
0: Ya, que estábamos todos ahí como ya en ese tema que uno ya se prepara para el día lunes, ya, claro, con todas las cosas, y de repente, sin lluvia,
1: hubo
0: un estruendo truendo, pero muy fuerte.
1: Claro,
0: y ese fue el trueno que cayó por aquí a 12 kilómetros.
1: A 12 kilómetros, claro. Y yo yo lo busqué en Windy, a comparar dónde estaba la actividad eléctrica, y estaba menos donde el tránsito, hay un cerro ahí, donde hay una antena inclusive, en ese sector. Y la actividad eléctrica está, la parte convectiva, la inestabilidad era muy grande, y hay que tener en cuenta cuando hay estos fenómenos, y de hecho hoy día lo vamos a tener nuevamente, en donde hay mucha cantidad de inestabilidad en la atmósfera, ahí están revoltijos de aire, viento, subsidencia, por lo tanto, se genera esta actividad eléctrica y bueno, tenemos destello y trueno. Uh-huh. Pero lo que me llamó la atención es la distancia, 12 kilómetros, hubo uno a 4 kilómetros inclusive. Si yo tomo un radio, tenemos un radio de 4 kilómetros. O sea, el trueno, la actividad eléctrica la teníamos prácticamente encima de nuestras cabezas. Y después se concentraba ya hacia el tránsito, hacia el sector, inclusive parte de Huelquén, pero sí baja hacia lo que es Cajón del Maipo. Eso fue lo menos, y era un espectáculo. Sí. Inclusive el instrumento cuenta cuántas veces había en un día donde detectó 24 actividades, 24 entre las 9 y las 10 de la noche, entre 8 y media y 10 de la noche, 24 actividades.
0: Alto.
1: Bastante, en ese sector.
0: Sí.
1: Y de hecho uno podía estar con el celular, si quiere, desde obviamente protegido desde la casa, y veía uno los destellos.
0: Sí, bueno.
1: Y después venían en casa, uh-huh, el trueno. Pero fue increíble, y de hecho es muy probable que esta tarde tengamos nuevamente ese escenario, esa actividad, porque está todavía en esta inestabilidad, y es muy probable que tengamos algunas gotitas durante la tarde del día de hoy, ya que hay un centro de baja presión, esta gradiente de baja presión que está presente en el océano, y está muy lento, se dan cuenta los mapas. De hecho, yo le envié un mapita, no sé si lo podemos...
0: Vamos a ver los saludos primero, Jaime.
1: Claro, claro.
0: Kichoridam, desde Culeo, dice: mil gracias a don Rodrigo. Le está dando las gracias al alcalde don Rodrigo Contreras por su gran labor en beneficio de los habitantes de este hermoso Paine. Muchas bendiciones para usted, de Rosario Rojas, de Rangue a Culeo Paine. Así que un abrazo grande para usted también, y le vamos a dar ahí sus saludos a nuestro alcalde don Rodrigo Contreras. Y por aquí hay mensaje para usted.
1: Sí, me lo conozco.
0: Salud, Marcelita, dice. Y muy feliz de ver a mi esposo mucho mejor de salud y entregando soporte a la comunidad. Te amo y te admiro.
1: Oh,
0: de Ana Patricia Lártiga.
1: Sí. Mi esposa, muchas gracias.
0: La novia de
1: la novia
0: Jaime.
1: Sí. Muchas gracias, amor.
0: Ahí vemos la novia de Jaime.
1: Sí, me ha estado acompañando, hubieron momentos muy difíciles, pero gracias a Dios aquí estamos
0: ahí
1: luchando.
0: Ahí sí, la Anita siempre cuidando, bueno, cuidándose unos
1: a uno a otro, claro,
0: porque mutuamente. También estaba complicadita, así que eso es lo bueno, sí, en la buena y en la mala, como dice.
1: Así es.
0: Como se dice, así que ahí está Ana Patricia también saludando a Jaime. Bueno, Jaime, vamos a ver lo que usted decía de la inestabilidad.
1: Sí, hay un videito por ahí, ese que tenemos hoy jueves, ese que está ahí.
0: Vamos.
1: Ahí, tenemos vecinos un video vía satelital que está de la NOAA en este minuto, en donde vemos, yo ahí estoy con el cursor, que se viene en el océano una...

0: Vamos a tener quiebre de sol ahora.
1: Sí,
0: inclusive el quiebre de sol que va a estar presente durante la jornada. De hecho, en el video número 2 que está bajito, tengo otro videito que bajé también con el modelo europeo. Y también ahí donde indica, este es más detallado. Está todo su azul.
1: Es lluvia.
0: Es lluvia.
1: Ya.
0: Y eso está.
1: ¿Dónde va a llover hoy día?
0: Ya, eso es muy probable que esté desde las 4 de la tarde aproximadamente empiezan a caer las primeras gotitas aquí en lo que es en la provincia del Maipo.
1: ¿Ya?
0: Y se da cuenta el centro de baja presión que se mantiene.
1: Sí.
0: No se mueve, se lleva días y el frente frío ya está en el lado argentino.
1: Claro.
0: Pero y se nota y es bastante actividad.
1: ¿Y esa baja presión permite que toda la nube que llegue cercana a Chile?
0: Claro, todo lo que sería por la parte orográfica, por como tal el desarrollo orográfico de nuestro continente, está la cordillera de los Andes, se mantiene. Uh-huh. Y como es nubosidad baja, por lo tanto va a dejar algunas precipitaciones, lluvia en lo que es el sector alto. Y eso, bueno, hay un aviso a través de la División Meteorológica de Chile, evitar las actividades en montaña.
1: Exacto.
0: Por favor, no salgan
1: a hacer trekking.
0: Escuché gente que iba al Cajón del Maipo.
1: Se pide, y también yo recuerdo que cerraron San Gabriel de inmediato.
0: Claro.
1: y mucha gente que incluso mentía, decía,
0: sí,
1: no, yo vivo acá. No, pues sí,
0: no es se puede,
1: un peligro. Después,
0: los Altos Cantillana también es lo mismo.
1: Exacto.
0: Ya que todo el cordón cordillerano.
1: Y tampoco hacer trekking en estos días.
0: No, para
1: sabemos
0: nada.
1: Que
0: el riesgo
1: que
0: es muy alto.
1: Usted nos dice esta inestabilidad. Lo que le iba a preguntar yo, que nosotros estábamos vamos con el cambio climático, pero esta inestabilidad. Es lo mismo que pasa como en Centroamérica, que nosotros veíamos, bueno, la gente que ha viajado en alguna película, que cae un rayo.
0: Exacto,
1: y viene,
0: sí,
1: una nube y deja y truenos y toda la cosa. Y eso ahora se está dando muy común acá en nuestro país.
0: Claro, como es una convergencia de
1: y
0: aire.
1: Y con calor.
0: Claro, y como son convergencias de aire, de subsidencia, el tema es no tan solo de la misma situación de la nubosidad, y que uno va al trópico y ve eso, la gente que ha viajado ve como normal.
1: Claro.
0: De hecho, hay una imagen, por ejemplo, hay una imagen, vecinos, que yo quiero compartir, que es esa que hice, la de la NOAA, en donde indica, si ustedes ven, eso es de ahora, no hace poco, esa línea roja que está ahí, que a nosotros nos importa, sobre todo en la parte, la línea ecuatorial, esa masa de agua, inclusive nosotros lo habíamos mencionado, Marcelita, que la zona que a nosotros nos importa, las 3.4, que es el Niño, siempre la que está ahí en la mitad o menos, pero a nosotros lo que es el Niño costero hacia el Lacio, lo que es Perú, en la zona 1.2, que está más cercano a lo que es Chile, Perú,
1: sí,
0: y hacia lo que es la parte ecuatorial, toda esa zona, esa zona está muy cálida. De hecho, la anomalía de temperatura ya está casi por los 4 grados. Entonces, y eso es una superficie, y bajo del mar son como 3 Chile a lo largo de masas de una masa de agua cálida.
1: Claro.
0: Por tanto, de hecho, no sé si ustedes han visto la noticia, hay problemas en lo que es en el tema de la pesca en Perú, están muy complicados. De hecho, no hace poco vieron ustedes la noticia de un accidente con un tiburón.
1: Exacto.
0: Entonces,
1: en Chile.
0: En Chile.
1: Están llegando los tiburones.
0: Claro, hay un tema.
1: Es lo que se cree que le pasó a un pescador acá,
0: claro,
1: en la costa, que
0: la
1: sabemos
0: costa.
1: Que nuestra costa es fría.
0: Claro,
1: pero están
0: pero
1: llegando.
0: Están llegando por un.
1: Y lo otro, el famoso jurel que se nos arrancó.
0: Se fue hacia mucho más al sur.
1: Claro.
0: Mucho más al sur.
1: Ahora todos echan de menos el jurel. Antes nadie
0: claro,
1: decía
0: nadie
1: como
0: quería,
1: jurel.
0: Claro, nadie quería. Pero,
1: nadie sube
0: pero
1: a las
0: es increíble.
1: Redes sociales, jurel.
0: Es increíble, Marcita, lo que afecta.
1: Lo que afecta
0: a las personas.
1: No,
0: las personas quizás no lo toman ya, son 2 grados, pero son 2 grados. Y esto
1: que
0: es.
1: Cambia todo. Cambia todo, porque
0: ahora,
1: puede llegar tiburones acá, nosotros. Vamos a la playa y no tenemos ningún pez que sea,
0: claro,
1: que sea peligroso, no, acá en nuestras costas.
0: Claro,
1: y estábamos acostumbrados a meternos a meter el pie en el agua,
0: en verano. Fue en verano que pasó.
1: Y este verano

0: verano
1: fue muy,
0: estaba el agua tibia, cálido. Estaba muy tibia el agua en la, en, aquí en la costa central, y eso de, nos daba cuenta de lo que se puede venir. No, y acá es impresionante lo que está la costa ahí de México, México, de Venezuela,
1: todo ese sector. Venezuela está rojo, muy complejo también por esta parte hídrica, pero independiente de eso,
0: y en Perú, o sea, la playa debe estar,
1: claro. Y qué es lo que es esto, como hay bastante calor, bastante vapor de agua, más nubosidad, este es el octubre más que ha llovido entre los, tengo anotado aquí, entre los casi de los últimos 90 años, que es lo que estaba averiguando, entre ya, los 20 y 30 años, en octubre, más lluvioso.
0: Si no me equivoco, 1930, que puede haber pasado algo similar en Chile,
1: y con el fenómeno del Niño.
0: Ya, pero hace 90 años.
1: Hace 90 años. Y por lo tanto, rompe el récord nuevamente del octubre, pero inclusive todavía no termina.
0: No, pues estamos recién a 8 de octubre.
1: Nos quedan 2-3 semanas todavía. Se ve, las cartas sinópticas están muy inestables.
0: Cuesta mucho.
1: Uno puede revisar ahora, yo revisé los distintos modelos ahora, y quizás en la tarde ya varía muy rápido. ¿Por qué? Porque estamos en una transición de época en la cual estamos en plena primavera, uh-huh, en donde estamos en octubre. Ya se viene noviembre y ya la condición climática a nivel Sudamérica cambia. Vamos a tener más calor.
0: Exacto.
1: Y no se descarta que igual con calor tengamos lluvia.
0: Claro, lluvias tropicales.
1: Y esas son más complejas, porque independiente que porque las que tenemos ahora son más lineales, por ejemplo, como habíamos mencionado, lluvias que superaron los 100 milímetros en algunos sectores.
0: Sí, pero tampoco 70, una lluvia fría.
1: No es, ese es el tema.
0: Para, no es una lluvia para fría, allá, para nosotros no estamos acostumbrados a esta lluvia que en realidad nos pusimos parca porque teníamos que salir a la calle.
1: Claro, no es una lluvia.
0: Pero no es que uno se tenga que abrigar.
1: Claro, no, y gracias a Dios la isoterma cero estaba baja. La isoterma cero está baja, por lo tanto, aún así, con la isoterma cero baja, no hubo tanta afectación en lo que es la parte de la cordillera. Sí, exacto, sí, el riesgo.
0: Alcanzó a nevar en San José de Maipo.
1: Claro, pero sí, al menos el riesgo es mucho cerrar la cuesta echada para las mismas comunidades. Es una iniciativa preventiva.
0: Exacto.
1: Mínima para poder evitar esas remociones en masa en caso de que estos eventos se incrementa, porque estamos recién empezando.
0: Y no sabemos lo que puede
1: pasar. Inclusive, vecinos, está la carta ahí, la carta sinóptica, la carta, esa imagen que tengo ahí de lo que es de, la de abajito, esa azulita que está ahí, que es la de la Dirección Meteorológica de Chile, en donde ahí está la letra B.
0: De baja presión,
1: está ahí la 40 en chorro arriba de la que veíamos. Y ¿se acuerda cuando estamos mirando el mapa, la imagen satelital?
0: Uh-huh.
1: Y ahí se nota en la parte hacia lo que es el océano, donde viene esta nubosidad que va a afectar ya para la próxima semana. Y obviamente esto no va a parar. Por el momento al menos no se va a detener. En la carta, esa es la carta de la Dirección Meteorológica de Chile. En la carta esa misma, esa de la NOAA, también indica exactamente lo mismo. Esa línea verde que ustedes pueden ver, si nos tenemos un mapa de Chile, claro, ahí está el centro baja presión muy notorio. Miles de lo que viene en el océano, no sé si alcanza a notar, sé que se ve bastante. Si esta centro baja presión se mantiene, es muy probable que llegue y afecte nuevamente a Chile y llegue hasta quizás hasta Coquimbo, pero puede variar durante el día. Puede variar con el correr de los días.
0: Como lo de ayer, que se decía que íbamos a tener algo de lluvia, 5 o 6 milímetros, y de repente se despejó.
1: Se despejó, sol,
0: y no cayó ni una gota.
1: Ninguna gotita.
0: Y así puede variar.
1: Así de variante, así de disperso es lo que estamos nosotros viviendo en este momento. Y obviamente tenemos que estar preparados tanto.
0: Y que también puede ser que de repente esté todo despejado, que estemos haciendo cualquier cosa
1: de hecho para hoy día, por ejemplo, para hoy día, la inestabilidad que está presente está anunciado a través de la Dirección de Meteorología de Chile, también en la APEC y los análisis meteorológicos de los modelos que indican inestabilidad, tormenta eléctrica nuevamente en la tarde. Wow. Y quizás 10 o 15 milímetros de agua durante la tarde. Ustedes ven ahora que hay sol. Y no va, se ve y de, ninguna nube. Claro, y después en la tarde, sí, de hecho ese día que llovió se oscureció de tal manera, hubo los nimbus stratos o altos stratos que llegaron, que cubrió todo ese, una oscuridad total, y después se alargó llovió, pero es una lluvia continua.
0: Era una nube y sin gris oscura,
1: claro.
0: Media azul.
1: Claro, son las típicas nubosidades de desarrollo vertical que también viene acompañada. Las como nimbus son las estas blancas grandes que tienen gran desarrollo vertical.
0: Ya, y como la de algodón.
1: Como de algodón.
0: Y la oscura, y que la vimos oscura, en los últimos días.
1: Claro, esas son de esas típicas nimbus estratos o altos estratos, en las cuales también están asociadas a lo que es lluvia.
0: Ya.
1: Y como son nubosidades bajas, tienen bastante vapor de agua y también cubren bastante altura, pero arriba está hay hielo. ¿Y qué quiere decir eso? Entonces tenemos por condensación, tenemos los tres estados de la materia acá.
0: Yo estoy mostrando a Jaime una foto que saqué. Esa es una nube azul, un gris oscuro azul.
1: Claro, sí, yo también tomé una foto, sí, también.
0: Y que contrasta mucho con el verde, porque estamos claro, en plena primavera, claro, no, que está todo verde, estamos, pero
1: claro,
0: y se nota más.
1: Claro, no, inclusive yo vi ayer tomamos,
0: pero es precioso los tonos de esta nube.
1: Claro, ayer tomé una foto, bastante nubosidad, como un limbo que está hacia la cordillera. Yo dije, quizás llueva lo que es cordillera. Había unas nubes con forma hasta de árboles, que se notan como las nubes de los Simpson. Pero eran inmensas, gran desarrollo vertical. Ahora, eso es lo que va a pasar hoy día. Hoy día, por convergencia en la superficie, vamos a tener un ascenso dinámico de las masas de aire. Por lo tanto, es muy probable que tengamos cumulonimbus durante la tarde, y que estas van a traer lluvia, chubascos. No lluvia, chubascos sectorizados, que en algunos sectores, que lo que es aquí la provincia del Maipo, es muy probable que tengamos unos milímetros, 10, 15 milímetros quizás, que no es lo mismo que caiga en lo que es Buin, o Valdivia Paine, o más hacia lo que es San Bernardo. Si yo voy más hacia el norte, la cantidad de agua va disminuyendo. Menos. 10 milímetros quizás en Santiago Centro.
0: Ya, pero puede nosotros, que alguien tome el metro y esté una lluvia finita, pero llega acá
1: y cuando nosotros volvamos, la gente que vuelva, yo les recomiendo que vaya con paraguas, la gente que vuelva y se baje en el metro, es muy probable que tengamos nuevamente esta lluvia constante, despacio, que va a estar presente, y va a ser entre las... el peak máximo por ahí por las 9 de la noche aproximadamente, y después de esto se termina, porque el fin de semana, sábado y domingo, por ejemplo, va a haber una estabilidad. Sábado y domingo van a ser gemelos, yo miré y son prácticamente iguales, nubosidad dispersa, quiebres de sol, pero no hay lluvia, no se ve lluvia para el fin de semana. Pero lo importante sería los de hoy, porque viene con viento también. Como se va a generar viento, viene este desarrollo. Usted va a ver de repente que va a cambiar el clima en 180 grados. Tal como en el trópico. Estamos en el trópico. Chile está cambiando y tenemos que estar adaptándonos a lo que es el cambio climático y estar preparados, viendo las cartas sinópticas, analizando lo que se viene, porque se va a generar tenemos todo verde. Puede caer un chubasco en algunos sectores más prominente, por ejemplo, en lo que es Huelquén, quizás lo que es Las Colonias, o lo que es Champa, en cualquier lugar.
0: Lo que ocurrió en el verano en una villa en Maipú, ¿se acuerdan?
1: Pero estábamos aquí, Marcelita, ¿te acuerdas? Aquí lo indicamos que había una baja segregada, ¿se acuerda que le dijimos? Hay una baja segregada que está presente. Las bajas segregadas son muy difíciles de un dolor de cabeza para un meteorólogo.
0: No
1: tenemos radar, por lo tanto, para un meteorólogo analizar la baja segregada es muy inestable. Entonces yo veo.
0: Eso es porque no existía este tema acá en Chile.
1: No que no existía, sino que no estaba la condición para que se diera.
0: Claro.
1: No estaba el fenómeno del Niño, no estábamos con el tema del cambio climático. Entonces, y toda esa mezcla genera estas anomalías. Y estas lluvias repentinas que caen 100 milímetros.
0: Claro. Y que puede llover.
1: En Maipú cayeron 50.
0: Exacto. Y que fue
1: solo en un sector.
0: En una villa.
1: En una villa y se anegó.
0: Y los vecinos del frente
1: no tenían nada. Entonces, y nosotros aquí lo anunciamos. Ahora estamos aquí. Y es muy probable que tengamos una baja segregada, sector cordillerano y de lo que hay en el valle.
0: Claro.
1: Es muy probable porque es muy difícil de.
0: Y ahora, nuevamente. Y esto también puede pasar que, por ejemplo, no sé, caiga en hospital y en Champanó,
1: exactamente, claro, en lo que Pintué, Rangue, todos los sectores cordilleranos, hace Culitrín, las turbinas, por ejemplo, más cerca del cerro, ¿cómo se llama? Escorial, el tránsito también es muy probable, vecinos, para que se preparen, que es muy probable que tengamos actividad eléctrica, chubascos en esos sectores, y están prevenidos también ante cualquier, y estar atento a lo que indica la autoridad también, eso es muy importante.
0: Y lo que sí también es recomendar, Jaime, las tormentas eléctricas.
1: Claro, tengo un video ahí.
0: Los vecinos y vecinas, sobre todo quienes están, porque sabemos que hay harto trabajo agrícola ahora, no se pongan debajo de un árbol, por favor, evitar. Si están con el celular en la mano, por favor, tírenlo por ahí. No, o se van a grabar dentro de la casa.
1: No exponerse.
0: Y claro, no ponerse abajo de un árbol, el celular también.
1: Si los pilla manejando, el auto queda, hace una jaula, la fara de ahí, por lo tanto no va a generar.
0: El zapato que usemos hoy día, ojalá de goma.
1: Evitar, vecinos. De hecho, ahí tenemos el video número 4.
0: Tenemos que aprender todo lo que es celeste,
1: eso es lo que es la probabilidad de tormenta eléctrica, prácticamente llega hasta Coquimbo. Y eso es muy prominente, sobre todo en la parte orográfica, y después se dispersa debido a la cordillera de los Andes. Está el video número 5, que está ahí arribita, está, que también lo mismo, por el modelo americano, vemos la actividad eléctrica, todo ese color amarillo es lo que se puede presentar. Fíjese que está todo en el valle, y se da cuenta un detalle, está en el valle, entre la cordillera de la costa y la cordillera de los Andes. Y por la parte geográfica del desarrollo, como está como nuestro, estamos prácticamente en un hoyo entre ambas cordilleras, genera esta inestabilidad, y es muy probable que tengamos chubascos dispersos en algunos sectores, y posibles tormentas eléctricas, que también asociada a granizo. Es muy probable que en sectores altos, en la Florida, en Puente Alto, Lo Barnechea, es muy probable que también tengan granizos en algunos sectores.
0: Porque el tema de la agricultura.
1: Claro, no quiero ser como el de la película, no quiero ver como.
0: La película Granizo.
1: Pero sí, prepararse.
0: Es muy buena esa película.
1: Sí, la recomiendo. Pero hay que estar atentos, preparados, y los amigos agricultores. Yo tapé mi naranjo. Ya, pero los amigos agricultores usan los protocolos de trabajo con respecto a los cerezos, tienen estas mallas para poder evitar esta lluvia, sobre todo la lluvia de hoy que es totalmente tropical, totalmente inestabilidad, viento que podemos tener 25 o 30 kilómetros por hora en algunos sectores, y después esto ya se dispersa. Si va a ser momentáneo, en la noche ya esto se dispersa.
0: Y mañana nada.
1: Así
0: un
1: que
0: día totalmente como humedad.
1: Claro, y mire, inclusive vámonos al pronóstico.
0: Jueves
1: 8 de octubre, tal como les mencioné, ahí le dejé.
0: Ahí viene con rayos
1: ahí, inclusive le dejé los dibujitos. Y siempre en ese sector, porque como tengo la estadística, gracias a Dios, tenemos este instrumento en el cual nos permite saber dónde está la mayoría de la actividad eléctrica, en ese sector se concentra. Hubo neblina durante la mañana, la máxima 17 grados. ¿Y por qué 17 y 19? Porque hay quiebres de sol, y muy probable que la máxima máxima la tengamos cerca del mediodía, 1 o 2 de la tarde.
0: De hecho, ahora no hace frío.
1: No hace frío.
0: No, nada.
1: Y después va a bajar, después, vecino, cerca de las 2, 3 de la tarde se va a cubrir.
0: ¿Baja la temperatura?
1: No, la temperatura se mantiene.
0: Se mantiene.
1: Se mantiene la temperatura, es muy probable que baje durante la, el correr de la noche, pero algunos grados no vamos a tener heladas.
0: No, eso es lo importante.
1: Eso es lo importante, vecino.
0: Eso es importante.
1: No hay, para la parte de agricultura, vecinos, no hay heladas por el momento. Por lo tanto, se mantienen los 7 u 8 grados como mínima, y obviamente la máxima ya con 2 dígitos, que es claro, lo que sigue siendo momentáneo. Y como les mencionaba, chubascos dispersos, aislados durante la tarde. Sectores cordilleranos quizás pueden llegar a los 10 milímetros o 15 milímetros. No quiero quizás llegar a los 20, pero no va a pasar.
0: Puede ser,
1: pero no vamos a llegar a los 70 como lo que pasó el otro día. Ya, para que se preparen, sobre todo los sectores cordilleranos, los vecinos.
0: Exacto. Vámonos con mañana.
1: Para mañana. Mañana viernes. Mañana viernes ya 9 de octubre. ¿Sí?
0: Sí.
1: En octubre, nubosidad parcial, variando despejado en algunos sectores. No se descarta durante la tarde algunos chubascos débiles que pueden estar presentes, el remanente que quede.
0: Ya, que pase una nubecita y caiga
1: una gotita. Sí, va a haber quiebres de sol durante el día. De hecho, 19 grados lo que es Paine Centro, 18 los sectores tanto de Culitrín y también lo que es Rangue. Por lo tanto, va a estar agradable el día viernes. Sábado, ya vamos para el día sábado, ya 10 de octubre, nubosidad durante la mañana, bastante cubierto el día sábado, neblina en el sector poniente.
0: Pero eso es por la humedad que
1: por la humedad tenemos. Que queda y la nubosidad que usted vio que iba avanzando en el océano. Uh-huh. ¿Ya? Por lo tanto, permite que durante la zona, sobre todo en la provincia del Maipo, se mantenga con esta nubosidad, temperaturas que, mire, fíjese las mínimas. La mínima, fíjese la mínima en Paine Centro, de 2 dígitos.
0: 12.
1: Sí, entonces, máxima 20, y con nubosidad. Entonces, va variando, obviamente los sectores cordilleranos, va
0: es 18, día 19,
1: un día bochornado, va a haber harta presión, por lo tanto, las personas que tienen dolor en la rodilla, claro, ahí hay que estar preparados.
0: Sí, el día bochornado, lo mejor es tomar mucha agua.
1: Claro, porque y son esos días que donde empieza a doler los huesos, las articulaciones, y va a pasar. El día domingo, exactamente igual. Los dos días tienen la misma inestabilidad.
0: Uy, está igual.
1: Está igual. Es el día domingo también. Se mantiene con 20 grados, 19, lo que es la máxima, es lo que es en nuestra provincia. También con algunos bancos de niebla durante la mañana que se dispersan a eso de las 6, 7. Sobre todo como ingresa por el corredor del Maipo y después se dispersa.
0: Ya.
1: Y algo, y un adelanto
0: el para. El lunes que es festivo. Y
1: el día lunes, gracias a Dios que es festivo. Es muy probable, ustedes recuerdan esa nubosidad que venía viajando en el océano, ese centro de baja presión que sigue acercando, que va a dejar bastante nubosidad de lo que es sábado y domingo, y el día lunes nuevamente se concentra esa nubosidad, permite el desarrollo de cumulonimbus, desarrollo vertical, y se concentra en lo que es en la provincia del Maipo, hacia también la cordillera, también el sector del Cajón del Maipo, y generan algunos chubascos e inestabilidad y también actividad eléctrica para el día lunes y para el día martes. Lunes y martes son gemelos. Es muy probable, pero
0: muy iguales.
1: Si usted me habla de milímetros, 8 milímetros, quizás 3, 5
0: no
1: milímetros.
0: Es mucha agua,
1: no es mucha agua.
0: Pero va a estar inestable.
1: Va a estar inestable.
0: Sí, puede haber truenos y todo.
1: Exacto, es hacia los sectores cordilleranos. Si la mínima del día lunes se contó un 2 dígitos, de 10 grados.
0: 10 grados, o sea, tampoco.
1: La isoterma cero va a estar baja. La isoterma cero ya sube ya lo que es martes, miércoles.
0: Claro, y también, bueno, como un fin de semana largo, ojalá que las personas que salgan y regresen el lunes con máxima precaución.
1: Sobre todo en la tarde.
0: Claro, puede caer esta lluvia intermitente en la carretera.
1: Claro, sobre todo Angostura, Granero, Rancagua.
0: Manejar con precaución. Si ustedes van a ocupar este fin de semana, que es como el último fin de semana largo, parece,
1: claro,
0: del año. Tener mucho ojo con eso.
1: Exacto.
0: Porque el lunes llueve y todo.
1: Sí, pero son chubascos.
0: Ya.
1: Chubascos muy dispersos, muy débiles.
0: Pero igual
1: actividad eléctrica, sí. Pero siempre en la tarde.
0: Ya.
1: Siempre en la tarde, tanto el lunes como el martes y el miércoles, ya 9 grados y 21 y con sol. Ahora, ese sol el sol lo va a mover, va a costar que aparezca el sol como fue el otro día, ya, como un sol que... primaveral.
0: Ya.
1: Por lo menos, al menos, de nuevo, haciendo un análisis a largo plazo, esta semana y la próxima es muy probable que no veamos el sol de tal manera, de tal magnitud.
0: O sea, como aparece eso como a la 1, a las 2 de la tarde.
1: Claro, y después viene nubosidad.
0: Y en la mañana.
1: Claro, con algo de neblina, pero esa cantidad de nubosidad.
0: Pero la temperatura no baja.
1: Bueno, la temperatura no baja. Pero lo más importante es que se mantiene esta inestabilidad. Se mantiene y no se descarta que tengamos chubascos para la próxima semana.
0: Sí, porque estábamos recién viendo la próxima semana, que uh-huh. es el lunes 12, que es festivo.
1: Claro.
0: Estamos a mitad de mes, o sea, ni siquiera a mitad de mes. O sea, estamos viendo 12, 13, 14.
1: De hecho,
0: ¿qué
1: hice,
0: pasa después?
1: No, yo hice la proyección.
0: Y
1: se ve algo inestabilidad y chubascos para el fin de semana, de esa semana, de la próxima. Entonces, es muy probable que, ojalá que no, porque puede variar.
0: Variar de un minuto. Hay que estar paraguas en la carta.
1: No, y estar mirando en la carta sinóptica y los modelos prácticamente a cada rato. Si es
0: porque
1: literal.
0: Porque no es lo mismo ver los pronósticos en la mañana y en la tarde y ya cambia.
1: Ya cambia totalmente. Esto es, mire, estamos pasando por un periodo muy complejo en la cual tenemos que estar preparados, primero que nada. No entrar en alarma, obviamente.
0: No.
1: Pero sí el equipo de desarrollo que es de la municipalidad Baquedano. Yo fui a dejar a una amiga de mi hija ese día que estaba lloviendo en Baquedano y después el trabajo fue muy bueno. Porque el agua se dispersó muy rápido.
0: Exacto.
1: Por lo tanto, estar claro, los equipos de emergencia, estar atentos, ya que la prevención siempre es importante.
0: Exacto, conocen bien cada punto donde saben dónde tienen que llegar.
1: Pero no es, pero disminuye la magnitud, la magnitud, porque no viene mucho. Porque no viene acoplamiento con río atmosférico.
0: No.
1: Por lo tanto, solamente nubosidad dispersa con chubascos aislados que pueden estar presentes en algunos sectores, sobre todo en el sector cordillerano y parte del valle.
0: Perfecto. Bueno, así que muchas gracias.
1: Muchas gracias
0: por
1: a ustedes.
0: Todo. Ya sabemos que hoy día es la tardecita, así que si alguien va a salir ahora, tiene que hacer algún trámite,
1: que lo haga.
0: Lleve ese paraguas chiquitito que lo puede meter ahí en una bolsita.
1: Y no se asuste porque la tarde sí vamos a tener tormenta eléctrica en sectores cordilleranos.
0: Exacto.
1: Vamos a ver destellos, actividad, trueno, muy probable. Pero siempre está preparado.
0: Sí, porque está súper inestable.
1: Claro, pero estamos, al menos si lo vemos a la parte hídrica, estamos con un superávit. Y eso es lo bueno, estamos con un superávit de 23% aproximadamente. Y ante ello, son más de 400 milímetros que han caído aquí en lo que es Paine Centro. Y también tenemos todos los niveles, tenemos todos los índices de yo publiqué anoche la cantidad de agua que ha caído en bastantes lugares.
0: Ya, nosotros más vimos la de ayer.
1: Claro.
0: Ahora tiene la...
1: Actualizado.
0: Ya,
1: actualizado. Por ejemplo, total de agua caída 457, hay 452 aquí en Paine Centro.
0: Ya.
1: Tránsito 395. Huelquén, si mal no me equivoco, viene después. Claro, Huelquén 443.
0: Hasta
1: Chada,
0: la fecha.
1: Claro. Chada, más de 600 milímetros. Bueno. Más de 600 milímetros. Colonaquén, más de 539. Lo que es Angostura, 530 aproximadamente. Hospital, 450. Águila Sur, anda por ahí por los promedios de 500 milímetros, 520. Lo que es Vínculo, 417. Aculeo, lo envió Carolina Silva,
0: sí, 642.
1: Lo que ha acumulado, 600. Son 600
0: milímetros. Por algo tenemos la laguna como la tenemos.
1: Sí, no, y se ha mantenido, gracias a Dios, sí. La biodiversidad,
0: los afluentes,
1: no, la activación de las quebradas no ha sido muy hermoso.
0: Sí.
1: Se nota la actividad y se nota el fin
0: la
1: de semana.
0: Vida.
1: Se nota la cantidad de vehículos que bajan el fin de semana.
0: Sí.
1: Se vence.
0: Necesitamos una
1: carta. Claro. Lo que es Buin para los amigos de los vecinos de Buin también están. Más de lo que es...
0: Sí, en Buin también ha llovido
1: sí,
0: harto.
1: Bastante.
0: Harto.
1: Bastante.
0: Harto.
1: Lo que es Maipo, por ejemplo, más de 200 milímetros. Aquí, Buin Centro, más de 537. Alto Jahuel también, más de 400, si mal no me equivoco aquí. Alto Jahuel, 300 y tanto. Buin Centro, 490, más de casi 500 milímetros. Bastante, entonces
0: sí.
1: estamos con un superávit, como le indicaba, más del 23% de agua caída a la fecha, con respecto a un año normal, y eso es bueno para la parte hídrica.
0: Exacto.
1: Así que, pero bueno, sí hay que estar atento, claro, para el verano.
0: Y que no perjudique las cosechas y todo eso, así que tenemos esperanza que no pase nada y que tengamos harta sandía.
1: Sí, por lo visto ya había escuchado que ya está.
0: Sí, ya están algunas. Ya hay algunas matitas ya.
1: Están
0: ya
1: saliendo.
0: Con las guías listas, así que
1: están muy buenas. Con los amigos agricultores, prepararse, porque como viene esta inestabilidad, hay que estar atento también a las condiciones agroclimatológicas.
0: Exacto, y dependemos de la naturaleza.
1: Así es, y ojalá Dios nos acompañe y no sea tan fuerte esta lluvia, esta inestabilidad con los días que vienen.
0: Perfecto, así que gracias,
1: muchas
0: Jaime.
1: Muchas gracias a ustedes,
0: y nos
1: Mario también.
0: De tenerlo de vuelta.
1: Sí, gracias. No, gracias. Así que soy testimonio viviente de lo que me pasó. Ustedes, vecinos, no me crean. Estuve muy complicado de salud, pero muchas gracias. Ya estoy de vuelta de a poquito, retomando los informes. Retomando, porque tengo toneladas de información.
0: Sí.
1: Ustedes no creerán la cantidad de información que hay que compilar. Pero ya tenemos, al menos, ya tengo ya lo que es agua caída, ya los sectores, ya listo. Y eso ya determina un gran trabajo. Y obviamente estamos con un superávit en la parte hídrica aquí, en nuestra comuna de Paine.
0: Muy bien, así que muchas gracias, Jaime.
1: Sí,
0: y qué bueno tenerlo también de vuelta,
1: sí,
0: acá.
1: No, gracias, si
0: nos permite. Presencial ahí. También, sí. Así que muchas gracias por acompañarnos y por darnos toda esta. Recomendaciones, los cuidados que tenemos que tener y también, de verdad, vecinos, vamos a reiterar, no se expongan a los rayos, por favor, menos debajo de un árbol,
1: a campo abierto,
0: por favor,
1: eviten actividad en la cordillera, sí. Hay un aviso a través de la
0: edición de Hidroque de
1: Chile,
0: no vayan solos tampoco.
1: A la Cantillana, no. Por el momento, después del fin de semana, por al menos el día de hoy y parte del día sábado, no. Y como el día lunes es feriado, igual hay inestabilidad.
0: Claro.
1: Tanto, lo lamento, pero evitar.
0: No, y para los que van a viajar también, cuidado al regreso, la velocidad. Hemos tenido, bueno, estos días también accidentes acá en la carretera, por el tema de que...
1: Choque por alcance.
0: Claro, es que no, nadie baja la velocidad.
1: No.
0: Es como que está lloviendo y da lo mismo.
1: No, yo pasé y un auto me mojó entero.
0: Exacto, y uno no ve nada.
1: Nada.
0: Nada.
1: Vecino, fue increíble, me mojó el auto, la camioneta
0: completa. No, yo queda a ciegas.
1: Sí, vi un autito ahí parado, no sé si era un Suzuki, que estaba ahí en Baquedano. Claro, donde pasan estos tremendos monstruos.
0: No, pero yo me refiero a la carretera, porque, bueno, yo no entro a la carretera al irme a mi casa, sino que por la caletera, pero es una cantidad. Nadie, ni buses, ni los que estoy hablando de los vehículos más grandes, los camiones, una velocidad increíble con esa lluvia que a veces uno no ve mucho.
1: Entonces, y el vórtice que genera
0: y el auto
1: atrás,
0: chico,
1: claro, el vórtice que genera atrás por la parte de mi amiga también no deja ver.
0: No
1: estamos ahí va aceite de todo. Entonces, los cuidados también, moderar la velocidad, pero.
0: Exacto.
1: Hay alguna gente que lo hace, pero esperamos en Dios que no pase nada.
0: Exacto. Así que muchas gracias,
1: muchas
0: Jaime,
1: gracias.
0: Y qué bueno tenerlo de vuelta.
1: Sí, muchas gracias. Saludos a todos.
0: Gracias a los vecinos y vecinas. Así que Jaime nos dejó al día. Así que compra agua esta tarde. No dejen el paraguas. Hay que andar ahí como.
1: Saque las plantitas al sol. Para que tomen agüita. Y después las guarden.
0: Oye, eso es lo bueno, ¿ah?
1: ¿Sí?
0: Para todos quienes nos gustan las plantas, hemos ahorrado harto,
1: sí,
0: el trabajo de estar regando. No hay nadie regando estos días.
1: No, yo
0: y la naturaleza nos riega por sí sola.
1: Sí, no, yo canalicé todo para que se autorriegue, así que vamos a tener, y es bueno eso. Así que gracias, vecinos, que tengan un excelente fin de semana. Me despido y ojalá Dios quiera nos volvamos pronto a ver.
0: Muy bien, Jaime. Así que muchas gracias. Chao, chao.
1: Chao, chao.

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5: Son las 10 de la mañana, 22 minutos. 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
5: Son las 10 de la mañana, 27 minutos.
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11: Son las 10 de la mañana, 34 minutos.

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6: Son las 11 de la mañana, 6 minutos.

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10: Son las 11 de la mañana, 33 minutos.

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6: 12 horas, 6 minutos.

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8: 12 horas, 31 minutos.

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0: Radio Golondrina te indica la hora.
3: 13 horas. 2 minutos.
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12: 13 horas, 33 minutos.
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2: 14 horas, 3 minutos.
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0: ¿qué tal? Muy, pero muy buenas tardes. Tengan todas y todos ustedes, como siempre yo les digo, sean bienvenidos, bienvenidas a este su programa, La Nueva Fiesta del Charro 2026. Y a través de su radio Golondrina, saludamos a toda nuestra gente que nos escucha a través de la 106.1 y quienes ya nos comienzan a escuchar a través de la transmisión online, a través de todo Chile y el mundo. Sean todos ustedes bienvenidas, bienvenidos. En la sala de sonidos, como siempre, mi querido
1: DJ Misterio,
0: con la mejor música para ustedes, Guillermo Ernesto.
2: 14 horas, 16 minutos.
0: Bien, William.
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0: Mi amiga Celia, muy buena, buena.
4: Buenas, buenas.
0: ¿Cómo se siente hoy día, mi amiga?
4: Me siento chupable.
0: Ay, Dios mío.
4: Estoy feliz y contenta.
0: Ah, por ahí sí, por ahí sí. Y ya nomás comenzando este programa de día jueves 8 de octubre, ya no queda nada.

Y saludamos como siempre a quienes son nuestros auspiciadores en este segmento de programa. 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Y en este día, jueves 8 de octubre, también se me olvidó saludarle de entradita a quienes están de onomástico el día de hoy. Para todas nuestras amigas que llevan por nombre Begoña. Ya vaya un abrazo enorme para todas las Begoñas que hoy día están de onomástico.

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Ya nomás, ahí comenzamos nuestro programa con Eclipse Musical, el Mix Climax, volumen 3, a cargo de DJ Misterio. Ahora vamos con los charros de Lumaco y J Matt. Charros para rato, viene Alanis Lagos, Golpe Traidor, vienen los Dotores de la Carranga con Mi Reina. Viene buenísima la música aquí en este su programa La Fiesta del Charro de Radio Golondrina.

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5: 14 horas, 32 minutos.

0: Y ya estamos de regreso aquí en Radio Golondrina y la fiesta del charro, ¿eh? Bueno, con el cambio de temperatura también se afecta la garganta, DJ, no me mire así. Bueno, mire, yo estaba hablando con la Paulinita Moya recién. Y bueno, ya respirando un poquito más tranquila la Paulinita, ¿eh?, del susto de ayer. Pero rogando también por la pronta recuperación de nuestro amigo ahí, más conocido como el Chico de las Baterías, que también es auspiciador de nuestra radio, ¿eh?, y que se encuentra muy complicado de salud a raíz del accidente el día de ayer, ¿eh?, la explosión ahí del tubo de oxígeno acá en la comuna de Paine. Y la Paulinita, bueno, me contaba lo que ella vivió, el periplo también, porque el Pato vive, o sea, trabaja cerquita ahí, y el mismo número, en algún momento pensó que podía ser él, pero después ya se fue enterando de esta triste noticia, la explosión ahí de un tubo de oxígeno, una persona que está trabajando, qué terrible, ¿ah? ¿Eh? Así que, bueno, esperando en Dios que dentro de lo posible, nuestro amigo ahí vaya recuperándose. Está muy complicadito de salud, pero dentro de todo Dios sabe hacer las cosas también. Y es lo que yo le decía a la Paulinita también, que está un poquito más tranquila, que ayer estaba muy complicadita ella también por todo lo acontecido, ¿ah?, que fue muy cerquita ahí de donde está el Patito. Ya no más, estamos de regreso, ahí escuchamos a Alanis Lago, el golpe traidor, muy buena canción. Ahí la Paulinita me pidió, me dijo una canción bonita, me dijo, no estoy con mucho ánimo de pedir música. Yo le voy a dedicar ahí con los Doctores de la Carranga, mi reina, que viene en un ratito, mi amiga, ¿ya? Eso dentro de lo más nuevito que han grabado los Doctores, ¿ah? Para usted con harto cariño. Y mientras hablaba con la Paulinita Moya, sonaba el otro teléfono. Claro, sonaba, ¿y quién era? José Ignacio, un abrazo enorme para José Ignacio, esperando en Dios que dentro de todo esté bien, mi amigo José Ignacio, José Ignacio Álvarez. Un abrazo enorme para usted, gracias por escucharnos día a día. Y un abrazo bien apretado también para sus niños, para Franco y Jorgito, que son sus niños, que ellos los quieren mucho. Ahí les vamos a dedicar para ellos, Hijos de Pasión Tropical, pues, mi amigo, que viene después de los Doctores, para usted y sus niños, ya, un abrazo enorme. 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
1: soy Ángel Moya.
0: El charro lloró. Y nos vamos a la música. Aquí están los doctores de la carranga para mi amiga Paulina Moya, mi reina en Radio Golondrina.

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2: Oye, la están tirando con balde. Yo aquí escucho dentro del estudio que está bien cerradito, oiga. Se vino una nubada que yo me saqué los audífonos. Se escucha, ¿eh? Se escucha. Sí. Bueno, oiga, parece agosto esto, ¿ah? ¿Eh? Antiguamente agosto. Llovía, salía el sol. ¿Sale? No, pero ahora se vino con toda la lluvia. Bueno, lamentable lo que sucede con el clima, ¿ah? ¿Eh? Yo la verdad nunca había visto una primavera tan lluviosa. ¿Para qué voy a mentir? Que había sus chapuzones un día, pero ahora es con balde la cosa, ¿eh? Increíble, oiga. Bueno, ya pues ahí estaba Hijos de Pasión Tropical para mi amigo José Ignacio, que no logramos hablar con mi amigo. ¿Ya? ¿Y qué horas tiene Guillermo Ernesto?
3: 14 horas, 52 minutos.
2: Ya, 8 minutitos nos están separando de las 3 de la tarde. 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

0: 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Oiga, Dios mío. Oiga, Dios mío. Qué manera de llover aquí, oiga. La están tirando aquí, oiga. ¿Ah? Oiga, impensable. Yo delante estuve trabajando en la intemperie, hizo calor un rato. Me vine en pura camisa para acá, oiga. ¿Ah? Aquí la cruzada de la calle hacen lo bueno. ¿Cómo voy a cruzar? Ah, no cruzo. ¿Ah? Uy, es terrible. Está lloviendo mucho, mucho, mucho, mucho en poco tiempo. Eso es lo terrible, Sí. ¡Uy, mire! Se sintió aquí, mi querido DJ. Se sintió el... O sea, se vio el relámpago, mire. Escuchemos. ¡Ay! El guatapique fue por aquí cerca. Fue por aquí cerca. Oye, hay que tener cuidado. Hay que tener cuidado cuando hay tormenta eléctrica. Está lloviendo mucho, ¿Cómo voy a cruzar? Estoy pensando. A tener que esperar un ratito que amaine. Antes que acampe, Ya. Vamos a la música mientras tanto. Pues vamos con el llanero del Ñuble. Adiós le pido, voy a echarle una mirada a la lluvia. 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
3: 15 horas, 4 minutos.

0: Piloto Incógnito.
1: Ahora, como dicen los amigos del grupo Albacora, con agüita, compadrito, pero que no sea tanta de un viaje, voy. Bueno, me dicen que en las colonias, en el momento que yo llamé, no estaba lloviendo. Ahora está una lluvia tenue. Bueno, yo en el momento que llamé, aquí la tiraban con balde. ¿Para qué le digo? Aquí a la salida de la radio se inundó ese pedacito ahí para salir por la vereda. Y en eso veo un joven que va pasando frente aquí a los bomberos. Y sin duda que venía del trabajo. Con zapatilla, con buzo naranja, con una polera y un yoke. Imagínense cómo iba de sequito para la casa este hombre, Dios mío. Y yo me vine en pura camisa me vine para acá, oiga. ¿Ah? Pero ahora les comunico que paró un poquito, a ver. Oiga, pero fue muy largo. Fue muy largo eso cuando vienen esas lluvias grandes, grandes, grandes, que queda todo plomo. Bueno, fue así, pero fue muy larga, oiga. Quedó todo como sopa aquí, oiga. Todo como sopa. Lo bueno que ahora me inundó un poquito, ¿ah? Sí, ahora ya está lloviendo normal. Oiga, pero yo no había visto nunca un aguacero tan grande. No, de tantos minutos que estuvo así. Porque a veces vienen esas lluvias grandes y paran un rato y sigue normal. Ahora no, la tiraron con balde todo el rato. ¿Ah? Yo no sé si la nube estaba aquí arriba, oiga, con los truenos y relámpagos, no sé. ¿Ah? Pero fue muy poderoso el rato que estuvo lloviendo. Bueno. Ay, ay. Bueno, ¿qué horas tiene Guillermo Ernesto?
2: 15 horas, 9 minutos.
1: Pero no con agüita, con agüita. No, no, no, no. Está bueno, ya, oiga, aquí me estaba hablando Patito Arangue, un saludo para él. Me contaba ahí que el tío Manolo estaba complicadito de salud. ¿Eh? Estuvo bien hospitalizado en el Barro Luco. Me dice, pero está mejor. Y le colocaron un marcapaso. Ay, jodido ahí el corazón el tío Manolo. Así que un abrazo para él, un saludito para el tío Manolo de parte del Charrito y Radio Golondrina, que sabemos que es auditor nuestro. ¿Ya? Esto pasó hace 2 semanas, no teníamos idea. Ya, pero está evolucionando muy bien, me dice mi amigo Pato Arangue. Así que un abrazo enorme para él. Sí, gracias a Dios, dice su gran auditor Manolito Arangui. Así que un abrazo para él. Grande, grande. Y rogando a Dios que se vaya recuperando, pues, mi amigo. ¿Ah? Esto es producto de la juventud, pues, mi amigo Manolito, por Dios. ¿Ah? A mí me vino el sopetón al corazón en plena pandemia, oiga. Ahí anduve por las cuerdas. Claro, como a las 2 de la mañana, 3 de la mañana me vino el segundo ahí. ¿Ah? En ese tiempo andábamos todos asustados para no contagiarnos, ¿ah? Pero me atendieron muy bien, me atendieron un 7. Ya. Bueno, vamos a saludar, aprovechar este ratito que no hay aluvión ni se abrieron las compuertas del cielo, dije. ¿Ah? Ya, pasó el. Tiene que haber sido una nube, ¿cómo le dicen ahora? Cumulus nimbus. ¿Ah? Mientras no sea una nube tornádica, mire que hemos aprendido. ¿Ah? Está todo bien. Venía guatoncita, viene cargadita, morenita, venía, oiga, pero descargó aquí todo el rato, oiga. Bueno, le vamos a dar las gracias a. 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Por ahí tiene que haber pasado la nube también, mi amigo Luis Gerber, ¿eh? Estamos menos cerca, pues. Supongo yo que la nube va hacia la cordillera, no de la cordillera hacia la costa, no sé, pues. Y los vientos ahora cómo están. Ya, un abrazo enorme para mi amigo Luis Gerber. 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

mira, por acá por interno un vecino me dice, ponga el aguacero, me dice. Oiga, pero parece que fue por aquí nomás, ¿eh? Sí, parece que fue en este sector nomás. Porque no tengo reporte de otros lados que haya caído tanta agua en tan pocos minutos, oiga. Se descargaron como 10 milímetros al tiro nomás, ¿eh? Ya, el aguacero me están pidiendo por aquí. Vamos con el tema, pues. Aquí están los lumaquinos alegres en la nueva fiesta.

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1: Loco, loco. Oiga, los pencazos grandes. Mire, bueno, yo no me di cuenta. Me dicen que estuvo granizando, pero tuvió parejo, ¿ah? Hasta granizo, me dice por acá un vecino. Y Patito Arangui también ahí, pues me dice en Paine Centro, granizada. Yo no, pero él me escribió mal, pues me puso granitos. Entonces yo no sabía si habían caído granizo y granito o solo granitos. No, él me puso después, no, solo granizo. Ah, menos mal. No, pero mucha lluvia, claro, con los granizos complicaditos, ah, para la cereza. Toda la razón. Yo menos mal que no tengo una gran plantación, tengo un solo arbolito de cereza. Pero ya estaban ya, pues ya estaban los granitos ahí, qué sé yo, y claro, esto, las partes, ¿ah? Sí, complicadito, pero bueno, si no es una es otra, me dice mi amigo Toñito, ¿ah? ¿Qué le vamos a hacer? Así tenemos el clima nosotros los humanos, pues, ¿ah? Los culpables. Mucha pérdida en la agricultura, me dice, ¿ah? Y ya, granitos y granizos, mire, por Dios. Ojalá que no sean granos muy grandes, mi amigo. No.

0: Oye, delante aquí en el estudio se sentía. ¿Qué horas tiene Guillermo Ernesto?
1: 15 horas, 21 minutos.
0: Oye, yo me puse aquí y me encontré con una chaquetita bien buena que me viene en pura camisa. ¿Ah? Y esta chaquetita me salva. Es de la Marcelita, así que bueno. Con esa pego la cruzada al otro lado y va alguien cerrar un bote por ahí, vos. ¿Ah? Sí, porque dejé el tocomocho al otro lado yo. ¿Ah? No tenía dónde estacionarme acá, pero bueno. Ahí igual, oiga, sí. Nos mojamos en el verano y qué tanto que nos mojemos ahora. ¿Ah? No, pues usted DJ, aquí nadie lo mueve de la radio, pues, claro. 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El jefe ahí, el capo, ¿eh? 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Toñito, tenga cuidado ahí con los granizos, mi amigo. Puede estar atragantado, Toñito. Claro, pues, quiso tomar agua y cayó un granizo. Voy a cuidar los gatitos porque arrancan ellos con el... 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

Viene un amigo que viene a hacer unos arreglos aquí. Ahí vino con toda la lluvia. Voy al tiro, le voy a poner. Voy al tiro. Ya, yo me despido del programa el día de hoy, esperando haberles acompañado. Dios mediante, nos estamos encontrando el día de mañana a todo granito y granizo. Aquí en Radio Golondrina, la fiesta del charro. Chau, chau.

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2: 15 horas, 35 minutos. ¿Qué

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7: 16 horas, 4 minutos.
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7: 16 horas, 31 minutos.

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10: Te indicamos la hora en Radio Golondrina. 17 horas, 6 minutos.

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16: 17 horas, 37 minutos.

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6: 18 horas, 5 minutos.

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4: 18 horas, 30 minutos.

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3: Radio Golondrina te indica la hora.
5: 19 horas, 3 minutos.
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8: Radio Golondrina te indica la hora.
9: 19 horas, 31 minutos.

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3: Radio Golondrina te indica la hora.
4: 19 horas, 59 minutos.

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0: ¿Quieres saber qué hora es en la comuna de Paine?
1: 20 horas, 33 minutos.
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